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2: 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Las 5 en punto.
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4: La ganadería ha sido por generaciones el pilar indiscutible de la economía y la identidad de nuestro estado. Hoy, ese motor financiero sufre una agresión sin precedentes que va más allá del simple robo. El sacrificio ilegal de sementales en comunidades rurales del municipio de Centro. El modus operandi criminal es devastador. Los delincuentes irrumpen en las propiedades, matan a los ejemplares en los mismos ranchos y se llevan únicamente la carne. Este acto de barbarie deja cuantiosas pérdidas materiales, pero el daño real es más profundo, ya que destruye la reproducción genética y frena el futuro del hato ganadero. La crisis no es aislada y sus efectos ya golpean con brutalidad a las demarcaciones de Jonuta y Balancán. Ante esta ola delictiva, el fiscal general del estado, Óscar Vázquez Landeros, ha confirmado el inicio de las investigaciones correspondientes. Sin embargo, la autoridad ha sido enfática en un punto crucial. La vía legal y la denuncia formal son insustituibles para procesar a los responsables. Proteger la ganadería es defender el sustento de miles de familias. Las autoridades deben actuar con mano firme y los productores romper el silencio, porque permitir que esta actividad se vulnere es condenar al campo al abandono. Hasta el siguiente comentario.
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2: Las 5 con 15 minutos.

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1: Las 5:35.
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0: estamos al tiro, oiga.
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2: La ganadería ha sido por generaciones el pilar indiscutible de la economía y la identidad de nuestro estado. Hoy, ese motor financiero sufre una agresión sin precedentes que va más allá del simple robo. El sacrificio ilegal de sementales en comunidades rurales del municipio de Centro. El modus operandi criminal es devastador. Los delincuentes irrumpen en las propiedades, matan a los ejemplares en los mismos ranchos y se llevan únicamente la carne. Este acto de barbarie deja cuantiosas pérdidas materiales, pero el daño real es más profundo, ya que destruye la reproducción genética y frena el futuro del hato ganadero. La crisis no es aislada y sus efectos ya golpean con brutalidad a las demarcaciones de Jonuta y Balancán. Ante esta ola delictiva, el fiscal general del estado, Óscar Vázquez Landeros, ha confirmado el inicio de las investigaciones correspondientes. Sin embargo, la autoridad ha sido enfática en un punto crucial: la vía legal y la denuncia formal son insustituibles para procesar a los responsables. Proteger la ganadería es defender el sustento de miles de familias. Las autoridades deben actuar con mano firme y los productores romper el silencio, porque permitir que esta actividad se vulnere es condenar al campo al abandono. Hasta el siguiente comentario.
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2: Las 5:51.

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2: Las 5 con 57 minutos.
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